0: Muchísimas gracias. Muchísimas gracias.
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0: ese CD para recordar esto que dice.
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que están aquí esta noche. Anoche cuando salí del parque, me fui a acostar a la casa de una, me puse a revisar redes y vi quién es el que comanda la... Usted. Y vi que él montó en su página de Instagram y me tagueó a todos estos muchachos y el baile. Y son de aquí de Valledupar. Y le dije enseguida, contáctelos y tráiganlos para que hagan en la coreografía conmigo aquí mañana.

Muchísimas gracias a todos por haber asistido a esta grabación. Gracias por acompañarnos hasta esta hora. Que Dios los bendiga, Barranquilla. Ya deben estar cansados, ¿no? Ya mañana a continuar con las actividades. Sabaneta, despídete con algo sabroso.

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2: La reina.
3: Las 6:00 en punto.
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3: Las 7 en punto.
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3: Las 8 en punto.
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0: Dime.
1: Suéltame uno de mi
0: almohada. Ya, ¿qué más? Ya, ¿qué más te coloco? Ay, ay, ay. ¿Qué primero le dieron, muchacho? Por favor, ya, juíciate, hombre. Ay, Dios mío.
2: Rodriguito Ñate.
0: Me sigo preguntando lo mismo. ¿Qué vamos a hacer con este personaje, con este muchacho? A 8:43 minutos en la reina, la emisora del vallenato. Estamos de clásicos, como siempre. Domingo de clásicos en la número uno.
2: Puedes decir.
0: La emisora que te pechicha y te digo.
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0: Y bueno, la estación que te complace a partir de ese momento.
2: Michael,
0: ahora con clásicos hoy, ¿eh? Sí, así te doy la bienvenida. Buenos días, buenos días.
2: Bueno, mi...
0: buenos días, buenos días. Buenos días, buenos días.
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0: Un emisor especializado en la música vallenata 24 horas al día, acompañado de noticias muy temprano de lunes a viernes y el fin de semana llena de clásicos, parrandes y mucho más. Domingo 12 de julio del 2026. Bendiciones por montones para todos ustedes. Un abrazo grande, anhelando que este domingo sea el mejor para ustedes. Si están aprovechando para descansar, amén, qué bacano. Sí, como yo, estamos muchos también en la parte laboral. Bueno, que yo no trabajo, ay, yo me disfruto mi baño, yo me disfruto mi cosa. Pero si están en turno desde muy temprano, que sea un turno bueno. Bendiciones para todos nosotros, ¿ah? Gracias, Señor, por esta mañana, por este día, por los alimentos, por el empleo, por la salud. Si no hay empleo, póngale fe de que algo bueno llega. Si es un momento difícil, póngale fe de que todo mejora. Y bueno, disfrute el vallenato de La Reina.
2: Póngale

0: Voy a saludar a la comadre Elena.
1: Mayer Hernández.
0: Comadre, ¿cómo estás?
1: Me lo guarde y me lo bendiga a usted y a toda su mesa de trabajo. Le habla en la mesa de acá de Sabana Grande para que me haga el favor y me ponga el disco de Poncho Zuleta. La nostalgia de Poncho. Gracias,
2: Mayer. Vamos a visitar.
0: Comadre, ahorita te lo coloco. Porque, ¿sabes? Iba a arrancar, de hecho, con uno de Poncho, pero... Así, de esta manera. En la víspera de la celebración de la Virgen del Carmen. Y no lo digo yo, lo dice el Pulmón de Oro.
3: Aquí está la canción de la Virgen del Carmen. En la rey, lo dice Poncho Zuleta, el mambano mayor.
0: Así, vamos a arrancar con ese clásico. Ayer lo decíamos en las finalistas del ayer. Desde 1978 que nació esa canción hasta el día de hoy. Sigue siendo uno de los clásicos favoritos de los conductores, de la gente en los diferentes municipios, de los navegantes, de los militares. La Virgen del Carmen. ¡Ay, Virgen del Carmen! 16 de julio.

Bye, buenos días, saludos de Granbury, Texas, Estados Unidos. Puede colocar un clásico de los Betos, se llama Canciones Lindas. Gracias, Manolo Díaz.

0: Ese clásico se titula Canciones Lindas. Me la acaban de pedir desde Estados Unidos.
1: Bueno, mi gente.
0: Y de una.
1: Con las palmas.
0: De una, lo complacimos porque.
1: Ay, ay, ay, ay, ay.
0: Esta es la emisora que te pechicha, ¿eh?
2: La reina de complace.
0: Sí, la reina de complace.
1: Ay, ay, ay, ay, ay.
0: Lo pidieron desde Dallas, Texas, en Estados Unidos. El compadre Manuel. Ah, Manolo Viado, oye, Manolo Viado. Firme, borracho indio.
1: Borracho indio. Ay, ay, ay, ay, ay.
0: Bueno, maratón de saluditos a esa hora, hola.
3: Muy buenos días, compadre May Hernández.
0: A ver, ¿qué dice, pollo?
3: Para usted, muchas bendiciones, su compañero, la mesa de trabajo. Aquí escuchándolo desde el municipio de Manatí, relajadito aquí en la casa.
0: No, hombre, qué bacano.
3: A ver si me hace favor, me complace con una canción de los Betos.
0: Ajá.
3: Nací para adorar. Te lo agradezco, compadre May.
0: O sea, que hacemos el 2x1.
3: Aquí, Miguel Padilla. El nene.
0: El nene. Puro combo. Puro combo, borracho indio.
1: Tengo una negra y le digo la candelosa.
0: Hola, hola.
4: Hola, May. Aquí pegadita a la reina 98.6. La emisora que suena todo el vallenato.
0: Gracias,
4: quiero,
0: compadre.
4: Que me complazca aquí con una cancioncita de Diomedes.
0: Ajá.
4: Ayer temprano te fue. Y un saludito aquí al negrito Cositambella, al propio Juan Maldonado. Allá en Malambo. Y al propio Flaco 12, dando mándose la frita de temprano.
0: Ayer temprano se fue. Compadre, cántese un pedacito ahí porque no me acuerdo cuál es ese. Hola, hola.
5: Compadre May, buenos días, mi hermano.
0: Buenos días.
5: Dios te bendiga, te habla Javier González.
0: A ver,
5: compadre May, compártame un tema bueno ahí, un clásico de Poncho Zuleta, que se llama El Cóndor Legendario, mi hermanito.
0: Okay.
5: A ver, hermano, Dios te bendiga, mi hermano, gracias.
0: Listo, a propósito del Cóndor Legendario, saludos a ese municipio tan bonito como lo es Juan de Acosta, Santa Verónica. Ahí mismito, la gente que está a los lados del corregimiento de Baranoa, en los límites, están como siempre conectados con la reina, toda esa zona bonita, hombre, muchas gracias.
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0: Hacemos la parejita, ¿eh?, de las primeras que le grabaría el todoterreno Beto Zabaleta. ¿Saben a quién? A Omar Geles, sí. Entre Beto Zabaleta y Beto Villa hicieron este tremendo éxito clásico hoy por hoy, que suena muy fresco todavía, ¿eh? Ese sonido espectacular de Beto y de Beto Villa. Un rey vallenato y un gran cantante. Omar Geles la escribió. Se llama Nací para adorarte. 2x1 en la reina.
1: Claro.

0: Ahora sí, comadre, cuénteme.
1: Ayer temprano se fue.
0: A ver, ¿qué dice?
1: 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Ay, suena lo más y emparranda, que no es lo mismo.
0: Comadre, le cuento que... que mi compadre Elder Dayan Díaz, que hasta ahora está pegadito a la Reina 98.6, me mandó el título de la canción.
2: Ayer temprano se fue.
0: Me escribió por acá en el Instagram, me dice: ayer temprano se fue. Se traduce a: nadie, a nadie le cuentes de mi padre día, oíste, May Hernández. Oye, Elder Dayan, un abrazo, papá.
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0: Ya esta semana comienza la nueva temporada de Yo Me Llamo, donde es uno de los protagonistas, el cantor Elder Dayan Díaz, un hijo de la casa, un hijo de la Reina 98.6.
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0: ¡Sírvelo!
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0: ¡Sírvelo, borracho indio!
3: ¡Borracho indio!
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0: Ah, si no me equivoco, estás en San Andrés, ¿no?
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0: Por ese video que acabas de mandar. Porque esa es mi isla, la isla de San Andrés.

Te la voy a colocar completa, comadre. ¡Qué temazo! ¡Nadie me cuente! Bueno, gracias a mi compadre Elder Dayan Díaz, desde la isla de San Andrés, por el dato. Se llama Nadie le cuentes, así es. Buen clásico en la reina. La comadre lo pidió y aquí la complazco de una. Así que sírvelo, borracha india. Borracho indio. Completico para ti, un abrazo, Elder. Gracias. La reina.

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1: 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Padre Mike, estamos bebiendo. Póngase el desengañado, que tenga el corazón partido.

0: Uy, qué trío ese, ¿ah? Trío de compositores. Año 1976. Hace parte de la primera producción que grabaría Beto Zabaleta en la Reina, la emisora del vallenato, al lado del comandante Emilio Oviedo. Estaba de invitado a Beto Zabaleta, ¿ah? Que quede claro. Gracias, compadre Guillermo Nieto Molina, por programar ese buen clásico a manera de verso. Como que anda bebiendo ese borracho indio, ¿ah?
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0: Uy.
1: 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Por favor, yo te lo pido. Pare, Mayu, vamos bebiendo. Póngase el desengañado, que tengo el corazón partido.
0: Hombre, compadre.
2: Tenía que hablar conmigo.
0: ¿Qué fue lo que le hicieron, mi hermano? Hace 50 años, hace medio siglo, Beto grababa esto.
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0: El álbum se llamó Recordaciones, de la autoría de Roberto Calderón Cugia.
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0: en ese álbum de Beto Zabaleta. Recordaciones, Emilio Viado y su conjunto. Canta Alberto Beto Zabaleta. Esta sería la carta de presentación en aquel entonces. Y hoy por hoy hace parte del top de las canciones más importantes del cantante de las mujeres, el hijo del molino, Beto Zabaleta. Aunque sufriendo te olvido, de Máximo Móvil. Ay, Dios mío, Beto.
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0: Así que ustedes me dirán si lo recordamos. Sí. Si hacemos la parejita también de Beto, ¿quién es la reina?
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0: Así como ahorita programaron Nací para adorarte y también
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0: programaron canciones lindas.
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0: Ustedes me dicen, ¿la sonamos o no la sonamos?
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0: Oiga, compadre Miro.
3: Llora, llora.
0: Saludos al Mundialista, a mi compadre, nuestro amigo y colega. Un abrazo para él y para la familia en Santa Marta.
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0: Guardará en Estados Unidos en pleno

0: que me marque.
1: Saludos al compadre Cristian. De parte de mi compadre Miro, pegadito a la reina, hombre.
0: 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Y barra cada rato que lo cambia.
1: Mari, dice Mari, Mai. Esa canción se llama Como Arepa. Como Arepa.

0: Oye, Walter, saludos a mi compadre Walter. Walter Caro, conectado también con la reina. En esa mañana de clásicos.
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2: No va a sonar, la verdad, no va a sonar. Compadre May, suéltalo, suéltalo. La demora me perjudica, estoy más prendido que tabaco bruja. May, si te suelta la rina también, suéltatelo, el parcito ese, compadre. Tengo un barrio con una sintonía, vio May.
0: Lítalo, padre.
3: Compadre May, esa canción tiene un valor muy especial porque hace referencia a Christian Barnard. Ajá. Que fue el primer hombre que empezó a trabajar el trasplante de corazón. Así okay. Que el compositor, el maestro Máximo Móvil, estaba adelantado en el tiempo. Así que póngala.
0: Sí, señor.
3: Suena la May Hernández. Aquí en la reina completica. Me llevo borracho indio. Con placa a sus seguidores. Ahí con mi compadre Beto. Dios te bendiga, May.
4: Hola, soy de Complecica, borracho indio.
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0: Borracho indio, Dios te bendiga, Pedro Navarro reportando sintonía. May, ¿cuánto quisiera estar en España ahora, carajo? ¿Cuántas calores aquí, malambo, aquí en Barranquilla, en el Atlántico, may? May, ponme este tema, yo me decía, pues pasé un queso tomado de temprano para quererme en España también, que dice, a ver, Juan Humberto, si estoy tomando, no pregunten la razón.
1: A ver, Juan Humberto,
0: si estoy tomando, dice? No

Buenos días, bendiciones, mi amigo Mike. Dios me lo bendiga a usted, a toda su familia. Por favor, a ver si me voy a poner aquí este reggaetón. Es de un vallenatico ahí, Opondo. Y dice, oiga, señor jardinero, por favor. Oiga, señor jardinero, por favor. Véndame un ramo de claveles fresquecito. Yo le agradezco que le dé lo más bonito. Que por el precio no se vaya a preocupar. Precisamente yo se lo voy a llevar a una hembra que me tiene traumado, yo, para que sepa. Gracias a Dios me llegó la hembra que yo quería. Esa es para ella. Cuídese, bendiciones, mi hermano.

0: Hombre, Tavo, por favor.
1: Ya. Juicio. No.
0: Apenas el domingo, mañana es festivo, muchachos. Qué clásico de la agrupación del maestro Calixto Ochoa. Se llama Muriendo Lentamente en la reina, la emisora del vallenato. La emisora de los clásicos.
2: Los conductores tienen su virgen, la Virgen del Carmen. 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
3: Hey, Mike.
0: Dime.
3: Faltame uno de Miguel Morales.
0: No, menos. No, mira. No, muchacho, ya, por favor, hombre. Hola, buenos días. Dime cuál es tu clásico.
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0: Hola.
5: Buenos días, reportando desde Cúcuta, Hernando Guerrero.
0: Ay, María.
5: Bendiciones, hombre. Gracias por esa gran programación. Aquí en Tienda Pancha.
0: Gracias, compadre. ¿Dónde está la sintonía de la reina?
4: Se murió.
6: Muriendo lentamente.
0: Hola.
7: Ay, Hernández, buenos días. Con Javier, con Luis, de acá del oriente antioqueño. Me complace con la canción Penas de un Hogar de Diomedes Díaz.
0: Uy, clasicazo, compadre. Dale, ya te lo coloco, borracho indio.
6: Borracho indio. A ver.
4: Se acabó.
0: A ver, compadre.
8: Soy folclor, soy alegría. Soy tristeza y desengaño.
0: Eso.
8: Soy folclor, soy alegría. Soy tristeza y desengaño. A mí me están matando los años y no me compongo todavía. Oye, soledad, amiga del silencio.
0: Buen clásico.
8: 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Se le va a ir, Omar, gracias, mi hermanito. Compláceme con ese tema, el codo legendario, mi hermano.
0: Listo, compadre.
8: Javier González, compadrito. Gracias, mi hermanito.
0: Dale, compadre, ya te lo suena completito, hola.
9: Por favor, me regalas la canción Brindo con el alma de Diomedes Díaz. Gracias.
0: Ok, listo, compadre, gracias a ti.
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0: ¿Qué más, hola?
11: Buenos días, May, bendiciones. Clarina Castro, acá desde Santo Tomás. May, regálame el parrandero, May, porfa. Gracias, May.
0: Dale, compadre. 9.52 en la reina. Emisora del Vallenato, sigue programando tu clásico favorito. Hacia las 1:30 de la tarde te acompaño. Es la emisora que te pechicha, ¿eh?
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0: Esta mañana me estaba acordando de la gente linda de Juan de Acosta, de Santa Verónica también, precisamente con ese clásico llamado El Cóndor Legendario, porque ya se realiza un festival de acordeón muy importante. El Festival del Cóndor Legendario. Saludos a todos los habitantes de Juan de Acosta, los diferentes barrios, corregimientos y veredas, pegaditos a la emisora del vallenato, emisora que te pechicha.
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0: Ese clásico, sí, ese buen clásico de la voz de Noriván Villazón. Se llama Mis Condiciones. Es la autoría de Gustavo Gutiérrez Cabello. Es de las favoritas de mi comadre Lili Murcia, que está pegadita a la reina 98.6. No sé si me dijo, repítela en la nota de voz.
1: Hola, estaba cantando. Hola, amiguito, buenos días. Bendiciones para ti y para todos los oyentes. Mi amiguito, colócate un clásico de Villazón, Mis Condiciones.
0: Ah, casualmente lo estaba programando, comadre, hombre, gracias a ti.
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0: Ahí estaba en la programación de la reina, de parte de nuestro director Richie Meñalosa, quien dirige, quien programa la estación más importante del vallenato en toda Colombia.
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0: Dice mi compadre Varo. Oye, Varo Romero. Dice tema barba. Tema bravo, compadre Mike. Me gustó de hecho la versión que hizo hace unos añitos. Un par de años apenas, creo que fue. Mi compadre Orla Sandoval y Arturito Lanao. De esta canción, en un live session. Ah, buenísimo. Buenísimo, hace un par de años, ya recuerdo.
2: A verte todos los días.
0: Aunque se lo olvidó, yo le dije a Varo que me saludaran ahí, pero nada, tampoco. Comadre Lili Murcia, saludos a tu hija Stephanie, pegadita a la reina 98.6.

0: Bueno, reportamos sintonía. Me dice por acá el popular Chicho de Colombia que tenemos un reporte de cumpleaños. Felicidades para Fausto Villegas. Feliz cumpleaños para Fausto Villegas en la buseta 226. El primer picantico de la ruta de Juan de Acosta, Barranquilla, de parte de su compañero de fórmula, José Alfredo Arévalo, y de parte de toda la familia, hombre. De parte de Domingo también, el Chicho de Colombia. Para Fausto, miles pero miles de bendiciones. Sírvelo, borracho indio.
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2: 98.6. ¡Ay, ay, ay, ay! Compadre May, me felicita a mi compadre La Flecha, allá en el Granero, el nuevecito del Barrio del Triunfo, en Soledad, donde ha sido oyente de su programa de La Reina. Saluda a su tío Ever Hernández, así. Lo saluda al Flecha, que está de cumpleaños hoy.
0: ¡Listo para el popular Flecha!
3: ¡Ay, ay, ay, ay, ay!
0: Oye, Flecha, feliz cumpleaños en el nuevecito, en el Triunfo. Ahí estuvimos en algún momento hace unos años, hombre, con el Territorio Reina, de parte de mi tío Ever, de parte de toda la familia. Oye, Flecha, sírvelo, borracho indio.

Y también quiero aprovechar para mandarle saludos a nuestra amiga psicóloga Edelcis Corro, especialista en el tema de salud mental. Ahí está en Puerto Colombia, frente a la playa, a la brisa, al mar de Puerto Colombia, al lado de su hija Vicky Victoria Flores. Y me saludas al combo también de tu hermana, a Blue Lens Óptica, el combo de Blue Lens en Puerto Colombia, pegaditos. Oye, Tabito Romero, saludos a mi compadre Gustavo Romero. Ahí anda escuchando, dice, vallenato de fundamento, Mayer Hernández.

0: comadre, feliz cumpleaños. Feliz cumpleaños para la comadre Inaidut Herrera, de parte de los niños de la Fundación Educando la Niñez. Hoy celebrando un añito más de vida. Comadre, feliz cumpleaños, que mi Dios me la bendiga.
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0: Oye, Choco Higgins, saluda a mi compadre Choco Higgins. Está en Miami, modo mundial, pegadito a la reina. Por Rayo Indio.
2: Rayo Indio, a ver.
0: El compadre Patu Verdez en casa, escuchando la número uno del vallenato. Al lado de la mamá, la vieja José. Colóquete ahí, amigos míos, del cacique Diomedes. Oye, Patu Verdez, otro borracho indio que no perdona.
2: Borracho indio, como dice Ventura.
3: May Hernández, sírvalo, mi hermanito. Estamos hoy disfrutando ese triunfo de Argentina. Dios te bendiga, ¿ah, sí? Te guarde, te proteja para que sigas complaciéndonos con esos clásicos, con lo que tú haces y con tu vida, que eres la gran persona que eres.
0: Amén, compadre.
3: Salúdame a Miguel, a Alejandro, a Caterine, a Mariluz, a Nadia, a Sandra y a Emilce, de parte de John Gallardo, el popular cachetico, hijo de Edgardo Maldonado, el popular cachete.
0: Sí, señor.
3: Cáncer, mi hermano. El pueblo, mi hermano, se te quiere y se te aprecia. Sírvalo.
2: Ay, ay, ay, borracho indio. Ay, ay, ay, ay, ay.
0: Hoy le deseamos feliz cumpleaños a Frenier Andrés Orozco Jiménez, de parte de los papás Andrita Jiménez, de Diomedes Orozco, de parte de los abuelos Concepción Efraín, pero especialmente de parte de su hermano Farey Andrés Orozco. Pero miles, pero miles de bendiciones. Ah, feliz cumpleaños para Frenier, que Dios te bendiga.

0: Ajá.
1: Mariana Ameda y Nueva York.
2: ¡Ey, May!
0: Ajá.
2: Faltamos 9 millones.
0: Ya, ya, ya, ya, ya,

0: Bueno, Rafa, ya, mucha sabrosura, Rafa. Vamos con otra canción. Momento de que Rafa vuelva a la tarima celestial de la caseta de la reina. Y vamos a recordar esta canción que Rafa siempre la quiso grabar, pero el destino de la vida fue así. A la final la terminó grabando Marcos Díaz para su propia agrupación Los Pechichones, y es el éxito más importante de Marcos Díaz en su historia musical. Me vieron llorando, Rafa también, en vivo, así con la reina.
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May Hernández, buenos días, hermanito. Ah, May, ¿qué es lo que pasa? Suénate una de las mías, te esperaré. Ay, si esta es la verdad, ¿por qué voy a negarla? Estoy enamorado de unos ojos bellos. Suénate esta, May, te esperaré. Mi mona linda, pero yo te...

0: mayorista de oro, mi compadre Roberto Stari.
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0: Maya, pusiste la primera, comadre. Miguel Morales, colócate la segunda. Dos sentimientos. Así? Oye, May, colócatela para Tavo.
1: Comadre, pero usted le gusta, usted me mete a mí en problemas, comadre.
0: Maya,
1: ¿cómo así?
0: Pusiste la primera de Miguel Morales. Ajá. Colócate la segunda. Dos sentimientos. Oye, May, colócatela para Tavo.
1: Para Tavo, hombre, ese muchacho que no se porta bien. Bueno, ustedes verán qué hacemos.

0: Ya coloqué la primera. Aquí está la segunda. De Miguel Morales. ¿Será que hay una tercera? Me lo dicen ahí en el WhatsApp de la reina. ¿Cuál sería la tercera? Pero sí, Mike, que la tercera sea tal. De una.
1: ¡Hey, Mike! Faltame uno de Miguel Morales. Que me pone y una.
0: Ay, Dios mío.

0: Suéltame uno.
1: Ya, ya, ya, ya, ya. Sí, sí, sí. Estamos ayudándote, te estamos ayudando con la música de Miguel Morales, que yo sé que te gusta mucho, Tavo. Estamos ayudando.
2: Hola, May, buenos días. Por aquí robo el teléfono a mi esposo, por favor, que la tercera sea otra primavera.
1: Otra primavera.
2: Okay. Las dos
1: de dale, comadre, Tavo, hay una más. Hay una tercera más, otra primavera. Si quieren una cuarta canción, manden la nota de voz de mi

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0: Ya.
1: Sí. Parece que hay una cuarta canción, Tavo. Tavo, parece. Espérate. Espérate.
2: Hola, May, te habla Luz Marina Consuelo de acá de Villa Antioquia, por favor. Ajá. Colócame el Me Domina el Amor de Miguel Morales, por fin.
1: Listo, comadre. Hay una cuarta canción de Miguel Morales. ¿Será que hay una quinta que programen ustedes?

0: Ajá.
1: Faltame uno de Miguel Morales que tengo una llorada.
0: Yo creo.
1: Ay, primero de enero. Ay, ay.
0: Yo creo que hay una quinta, Tao. Yo creo.
2: Buenos días, May. Ajá. Que la quinta sea Acompáñame de Miguel Morales. Gracias.
0: Sí, comadre, listo de una. Hay una quinta canción de Miguel Morales. En la reina, la emisora que te pechicha. Lo que ustedes programan a esa hora.
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0: Así que estamos juicio, ¿ah? ¿Eh? Yerko le coloqué la que no es. Aquí está, ahora sí. Ahí se me cruzaron los cables. 10 de la mañana, 40 minutos. Programa tu clásico favorito en La Reina, la única del vallenato en toda Colombia.
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1: ¡Oh, hola! ¡Qué vallenato sabroso! ¡Ahí en Guayabao!

¡Anda! Pero. Y bueno, como decía el cacique, que vivan las mujeres, la dueña de los hombres. Ah, sonido en vivo del cacique de la junta. Ustedes esto no lo van a escuchar en otro lado. No tiene nada en parranda, con un sonido bastante particular para la década de los 90. Eso, huepe, escuche. Ah, sonido en vivo. Así sonaba Diomedes Díaz en las diferentes casetas, en los diferentes escenarios. Y es un sonido exclusivo de la reina, la emisora del vallenato. ¿De dónde lo sacó nuestro director? No sé, pero aquí lo tenemos.

0: a ver, cacique, ¿qué dices?
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0: El queso de abrazo y besito y en el cachete, eso es para los pelados.

0: Al ritmo de esta parranda en vivo de Diomedes Díaz, quiero mandarle saludos a toda la gente que está pegadita a la reina y que está pendiente del Mundial de Fútbol. Así ya Colombia no esté presente, es noticia, es tendencia lo que ocurre en el Mundial, que se juega en Estados Unidos, en Canadá y en México. Bueno, ya prácticamente quedó Estados Unidos. Pero eso me lo va a contar Omar completico. Omar, bienvenido, buenos días, ¿cómo estamos?
1: Omar, un abrazo, May, un abrazo, muy buen domingo para todos aquí en La Reina 98.6. Muy contento. Oiga, buenísima esa del cacique.
0: Buena, ¿eh? Usted andaba en esa época, usted iba.
1: De tomar.
0: Usted se volaba ahí para ver si lo dejaban entrar a la caseta. Hombre, claro, estaba pelado, sí, en esa época.
1: Claro que sí, tenía cabello.
0: Bueno, Omar, definida la semifinal del Mundial 2026.
1: Sí, señor.
0: ¿Qué partidazos los que vienen?
1: A ver. Indudablemente que es así, Mike. Ayer quedaron listas ya las semifinales de la Copa del Mundo. Francia-España. Dios. Tremendo duelo.
0: Dios.
1: El martes en Dallas, 2 de la tarde. Y el miércoles, que es 15 de julio, San Quincena, en Atlanta, allá en Georgia, jugarán Inglaterra y Argentina. Oiga, hay que estar bien, bien preparado porque lo que viene es calidad. Mire que es la tercera vez que los cuatro semifinalistas de un mundial son campeones del mundo.
0: Okay.
1: Es un dato interesante.
0: Sí, señor.
1: Solo había ocurrido en el 70, el Mundial de México que ganó Brasil, estuvieron Brasil, Italia, Alemania y Uruguay. Y en el 90, que fue en Italia, estuvieron en semifinales Alemania, Argentina, Italia e Inglaterra. Así que todo está listo. Hay duelo de goleadores. Ahorita estábamos viendo aquí la señal en televisión que estaban destacando eso también. Mire que Mbappé tiene 8, Messi tiene 8, Haaland se quedó con 7, pero ayer Jude Bellingham, el inglés, doblete frente a Noruega y llegó a 6. Harry Kane tiene 6 y Dembélé tienen 5. El Mundial está realmente llevando unas emociones muy interesantes, polémicas también, pero lo que sí es cierto, mi querido Mike, es que Argentina, Francia es lo que muchos quieren, ¿no? Que se dé la final del Mundial anterior para ver esa denominada revancha entre franceses y argentinos de hoy en 8 días. Entre otras cosas, Mike, okay, será la final.
0: De hoy en 8 días, la final del Mundial
1: ya. La final del Mundial, 2 de la tarde en Nueva York, New Jersey. Así que ya esto se está acabando, pero nosotros seguimos disfrutando con el cacique.
0: Oye, se nos va el Mundial. Pero saben que a mí me gustaría ver Inglaterra en esa final. Creo que Inglaterra ha hecho un trabajo bueno también. Este Kane, este Bellingham, muy, muy tremendo, buenos jugadores.
1: Tremendo.
0: Tremendos jugadores
1: en
0: ese par.
1: En gran dimensión están.
0: Y personas también. ¿Cómo los quiere la gente? ¿Cómo, sí, cómo el colegaje ayer entre Haaland y Bellingham que abrazándose?
1: Que fueron compañeros, sí, en el Borussia Dortmund. O sea,
0: se acabó el partido, pero la final es un deporte.
1: Así debe ser.
0: Cierto.
1: Que reine la paz. La fraternidad, ese mensaje es importante para todos en el mundo y en todas las actividades, mi querido.
0: Yo vi ayer a Haaland, a Bellingham, al muchacho, al 10 de Inglaterra, abrazándose, se conocen. Pero mire, tranquilos ahí, ya se acabó el partido, así que ajá, hay que seguir en la lucha trabajando.
1: En la cancha es una cosa, cada quien defiende su país, pero ya afuera, cuando finaliza el partido, ya siguen los amigos, siguen las personas, el mundo continúa. Mire, hay un dato que quiero decirle a los oyentes de La Reina. Hay 34 dobletes marcados en este Mundial de Fútbol con el que hizo Bellingham ayer. Hay 3 tripletes, uno que marcó David, el canadiense, uno de Dembélé y el otro de Lionel Messi frente a los argelinos. Y 14 remontadas en el Mundial de Fútbol. Ha sido realmente espectacular y esta semana que se viene ya quedan los últimos 4 partidos, los 2 de semifinales, el partido del tercer lugar que será el sábado 18 y la final el domingo 19 en New Jersey.
0: ¿Usted cuál le pone? ¿Argentina o Francia?
1: Creo que la final va a ser Francia-Argentina, sí señor. Creo que esa, me anoto con esa.
0: Bueno, gracias Omar Barros con toda la información deportiva. El dato mundialista en La Reina, la emisora del vallenato, y volvemos a lo nuestro. A la víspera de la Virgen del Carmen. Ese 16 de julio, muchos de los municipios que son devotos de la Virgen tienen una celebración especial, hay procesión. Y desde La Reina le mandamos un abrazo a todos los seguidores de la Virgen del Carmen.
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La canción de los zurdos. Por ahí me la programan así a veces. La canción de los zurdos se llama No hay derecho, el rey de los pueblos, Farid Ortiz. En el domingo de clásicos. Clásicos parranderos en la reina.

sigue el reporte de sintonía. Me dice por acá la comadre. La comadre Delcy. Oye, Daisy López. En el barrio Montes, pegadita, pegadita, comadre, la reina, emisora del vallenato. La veo bastante futbolera, apoyando el mundial. Ah, dice, ayer estaba modo Haaland. Hoy me dice que ya está modo Argentina. Saludito para tus hijas, para tu familia, para tu mamá, para tus hermanos y para todos. Un abrazo para mi comadre Daisy, nuestra querida cosmetóloga.

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1: Y enfermera también.
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1: Un dedodito, Pancho.
2: Regresaron de limpia, se fueron las luces.
1: Quiero aprovechar para desearle feliz cumpleaños allá en Medialuna Magdalena, la comadre Milena Barrios. Milena, que Dios te bendiga, salud y vida para ti, comadre. Ahí pegadita la reina 98.6. Felicitada de parte de toda su familia, de parte de su mamita, de parte de los familiares, de parte del equipo de la reina. Te decimos, sírvelo, comadre.
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1: Hay un combo que por acá está pegadito la reina, el propio Luisinho. Ahí dice Luisinho, mándale saluditos a Melisa. Melisa, Luisinho. También está Meilu, Sofía. O Meili. En las Mercedes de Galapa, pegaditos a la reina. Colócame un clásico que se llama Errante. ¿Listo, compadre? Oye, Alexi Gómez, el popular AG. Mi compadre Alexi Gómez por acá apareciendo, dice, alistándome. Alistándome para la celebración y para la devoción hacia nuestra querida Virgen del Carmen. Ya viene el día más sagrado para mí, compadre May, el 16 de julio, el día de la Virgen del Carmen. Claro que sí, compadre.
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1: Regálame un minuto de esta sabrosura en vivo en el fin de semana de la Reina. Un minutito.
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puro goce que goce, compadre. Está a nivel cero escocés. Gilcar Mendoza en el bambú. Sírvelo, borracho indio. Borracho indio.

0: Randero, de parte de toda la familia, ¿eh? De parte de tus hijos, de parte de los hermanos, de parte de todos, de parte de tus nietos también. Delcy, salud y vida, que es lo más importante siempre.
1: Y Margarita.
0: Y a celebrar en el patio del Flow, ¿eh? Yeah. Recuerda que Jay Flow te adora bastante, te quiere muchísimo. De parte del equipo de la reina también te decimos, sírvalo, comadre Nelcy.

comadre Nelcy Otero. Arriba de Parral le quiero desearle hoy un feliz cumpleaños a mi comadre, la señora Nelcy. Nelcy Otero hoy celebrando un añito más de vida, comadre. Que mi Dios me la bendiga. La mamita, la mamá de mi compadre J Flow. Ahí lo está celebrando en el patio.

0: Ay, saludito desde acá, desde Caracas, Venezuela. Aquí vamos, vamos, vamos, aquí agarrados siempre de la mano de Dios y para adelante. Entonces, nada, viviendo este ha sido un trágico momento, ha sido un trágico duro para todos. Entonces, igual acá no deja de temblar. Entonces, siempre uno anda aquí como con su sobra, pero nada, para adelante y agarrado de la mano de Dios, como te dije ahorita. Reportando sintonía, Mike, para que me hagas el favor y me complazca con la canción Corazón Callejero. Gracias, Mike.
1: Buenos días, reportando sintonía a los medios del Bajo de Gallego. Que me complazca con una música de Farucho, La Cama Sola.
2: Oye, borracho indio, sírvelo. Quiero la salchipapa que nos vamos a comer hoy, ¿eh? Regálame y me mata mi valle. Si la tienes emparrando mejor, el cacique, sírvelo, borracho indio.
3: Borracho indio, a ver.
4: Hola, May. Mi corazón te saluda. Oye, May, ponme Solo para ti de Rafa hoy. Bueno, un abrazo, May. Tu novia. Tú sabes que yo soy tu novia de mentira. Chao, chao. Cuidado, no me vas a poner Solo para ti.

Compadre May Hernández, reportando la sintonía en compañía de mi padre en el barrio La Unión, Oscar Reales Palmera, junto con hijo Oscar Reales González, pura sangre del Piñón Magdalena. Compláceme por favor a mi papá con la canción El Gallo Fino de los Zuletas. Estamos escuchando La Reina 98.6. ¡Ay, papá borracho indio!

0: reporta la sintonía. Estoy con mi papá aquí en el barrio La Unión. Están los dos Oscar, Oscar Villarreales. Colócale un zuletazo. Primero me dijo Río Crecido, luego el Gallo Fino.
1: Que bueno, me deja Julio Mijer, tóquenme un porro cumbe.
0: Oscar Papá y Oscar Junior, los reales. Puro borracho indio.
1: Borracho indio. Julio Mijer, tóquenme un porro cumbe. Vamos a visitar el Currimbe y al compadre Rafael José.
0: También saludos al compadre Daniel Martínez. Daniel Martínez ahí en el barrio Montes, al lado de la comadre Bladys López, pegaditos a la reina 98.6. Esa es la pareja del momento, ¿ah? Pasan los años y se siguen queriendo como el primer día. Así que saludos para Daniel, para Bladys, para la familia Martínez López.
1: Yo me voy para Cartagena, para casa de
0: Ramón. En sintonía, al lado de la comadre Daisy, listo.
1: Huepa, huepa, huepa.
0: A ver, comadre, por acá, ¿qué dice?
2: Hola, María Hernández, buenos días. En sintonía, siempre escuchándote. María del Socorro Luengas, desde el barrio San José. Compadre, otra de Miguel Morales, por fin, no debí enamorarme.
0: No debí enamorarme,
2: gracias,
0: buen tema.
2: Gracias, compadre, que tengas un excelente día. Bendiciones para todos. Chaito.
0: Okay. Listo.
1: Con ustedes, el sabor del pollo era.
0: Regálame 10 segunditos para escuchar un poco del acordeón de Israel Romero. En esta sabrosura de canción para ti, de parte de la Reina 98.6. Escucha un pedacito.

0: A ver, compadre.
1: Buenos días, May. Cultura de Miguel Morales. Tengo ganas de llorar. Ponte mi Dios humano, May. Ando de la Matthew de Santa Marta.
0: Ay, ya juicio. A ver.
2: Niño, buenos días, ¿cómo estás?
0: Buenos días.
2: Mira, ve, hazme un favor, si puedes, de colocarme esta canción, esta...
0: ¿Cuál?
2: La canta Priority, no sé cómo se llama, pero dice así.
0: ¿Cómo dice?
2: Ay, pida a Dios que me ayude en mi carrera. Pida a Dios que me ayude
0: Miguelito,
2: en mi carrera.
0: Miguelito.
2: Y que nunca se me dé por olvidar. Ay, niños, si para decirme que la bendición esta semana, porque esta semana estaba pesada, May. O si no, nos tocará hacer las hipnosis, leer la bola de cristal, las cartas, yo no sé.
0: Miguelito, ya respeta a José Esteban. Ya. Ustedes saben cómo se llama esa canción, por favor, me dicen.
3: Esto me decía el bacano, me gusta el porro cumbre, ya que estamos.
0: A ver, por acá, buen día.
4: Buen día, Mayor Fernández. Muy buen día. Bueno, May, aquí. Camellando ando, May, con la mejor actitud positiva hacia adelante, May, con un sol radiante que ve que viene para afuera, viejo, May. Y aquí conectado a la reina con los clásicos de clásicos, May. Hoy quiero, May, con placa ahí con un clasicazo.
0: Ajá.
4: Que en un año ese tiempo, Julio Oñate, el compositor, lo predijo y se está viendo, May Hernández, lo predijo con el algodón. Y se cumplió, como quien dice, y se está cumpliendo con el vallenato también, mi May. La canción es La Profecía de los hermanos Zuleta, compositor Julio Oñate. Creo que fue grabada por alguien en el 78, el 79, en Tierra de Cantores. Por ahí creo que está esa canción, viejo May. Se está cumpliendo lo que dijo el man ahí, viejo May. Sigamos siendo felices, quizás se lo dice, pero eso va, viejo May, La Profecía.
0: ¡Listo, compadre! A ver, saludos a la familia Redondo, al compadre Elkin José Redondo. Saludos en la finca San Ray, al propio Dylan Ciño. En sintonía, ¿qué dice?
5: Dylan Ciño. Gracias, mi hermano.
0: Ok, Dylan Ciño. Dale, compadre.
6: Padre May, buenos días, bendiciones, borracho indio. Padre, aquí de finca Miguelirio, como siempre, reportando la sintonía, Ariel García, con mi esposa Indy Martínez. Mi hija Linauri García y mi nietecito Liz Daniela y Juan David. Para que me saluden fundación a mi sobrino a Luis Muñoz, a Darly y a los demás hijos. Y en Caracolí a mi compadre Francisco Mercado, a su esposa y a todos sus hijos.
0: Okay.
6: A Rosa y Estela García, compadre, para que me complazca con la canción de los Zuleta, Río Seco. Suéltalo, borracho indio.
0: Oiga, listo, déjame colocar algunas canciones y el propio... Perdón, el próximo Zuletazo sería ese Río Crecido, ¿ok? Hoy le queremos desear un feliz cumpleaños en sintonía con la reina. Felicitamos a la prima, a Darlene Pérez Sagmini, que celebre un añito más de vida de parte de su primo Walter Caro, que la quiere muchísimo, que le desea lo mejor siempre. También felicidades de parte de toda la familia. Comadre Darlene Pérez, que mi Dios se bendiga y sírvelo, comadre.
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0: Bueno, va completico. Esa muy buena canción de Diomedes Díaz, que se llama El Indio. El Indio en la reina. Estamos de clásicos el fin de semana y con puente festivo, ¿ah? ¿Eh? Atavo con puente festivo.

0: Oye, mi amiguito, vuelvo con ese tema, que ese tema me gusta full. Oye, mi amiguito, vuelvo con ese tema, que ese tema me gusta full.
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0: Oye, compadre May, borracho indio, sírvelo. Oye, compadre May, ve que me toca trabajar todavía, esas no las pongas todavía, por la mata del cito, compadre May.
1: Ay, buenos días, May. En sintonía de Marengo aquí en Puerto Heraldo y a mi vecina Madre Vizcaíno, que está en sintonía con la reina. Aquí ya con víspera de la fiesta Virgen del Carmen, aquí en Puerto Heraldo, May, con toro a bordo y todo.
2: May, buenos días, ¿cómo estás? May, para ver si tú me puedes hacer favor de complacerme con la música. La envidia de Diomedes Díaz.
3: Oye, May Hernández, mi hermanito, repórtame la sintonía de la Patricia Montalvo, aquí en el municipio de Marambo, y Wilmer Coma, el popular Diomedito, nos complace con un tema del cacique, La Vida Cambia, y sírvelo, sírvelo, uno de Mariana Men.
4: ¡Borracho indio!

0: José María.
1: Quiero que escuchen esta canción, esta versión en vivo de Un Canto Celestial, de parte del cacique Diomedes Díaz, el acordeón del terrible Iván Zuleta. Vamos por allá al año de 1995. Después del fallecimiento de Juancho Royce, el homenaje de Diomedes Díaz. Pero como estamos también en vísperas de la Virgen del Carmen, la quiero compartir con ustedes. Y el sonido en vivo. Así era el sonido en vivo en 1995. De parte de Diomedes Díaz. En la caseta de la reina. Y esto que dice, a ver, cacique.
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0: compadre, me fui a su entierro y no quise verlo enterrar.
1: Porque así yo me hago la idea de que usted está viajando lejos, que está con Dios allá del cielo, sentado con el padre a su diestra. En cambio, aquí en el cementerio, compadre.

sí. Yo me hago la idea de que usted está viajando lejos, está con Dios allá en el cielo sentado, con el padre a su diestra. En cambio, aquí en el cementerio, compadre.

0: Ay, güey.
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0: ¡Pero que vivamos!
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0: ¡Que vivamos!
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0: ¡Sí, señor!
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0: ¡Ay, mamá!
1: La Virgen del Carmen.
2: Esto es puro pulsón.
0: Oye, Campillín.
3: No lo digo porque quiero. No lo digo porque quiero. Es que yo quiero explicarle. El que cree en la Virgen del Carmen tiene entrada libre al cielo.
0: ¡Claro que sí!
3: El que cree en la Virgen

0: Bueno, ahí les quería presentar esta versión en vivo. Versión en vivo de la reina, de la caseta de la reina 98.6. Un canto celestial. Así recordamos. Por allá en el año de 1995. El sonido en vivo de Diomedes Díaz y cantándole a Juancho Roy luego de la triste partida de Juancho y dos de sus músicos, ¿eh? Al lado de Iván Zuleta. 12 del mediodía, 6 minutos. Son los clásicos y son parranderos también. Aquí en La Reina.
1: Yo vine fue eso, complacerlos a todos. Vamos a pasear, va. ¿Qué dice? Es mía.
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0: Hoy le quiero desear feliz cumpleaños a la señora Elena Sarmiento. Está celebrando un añito más de vida. De parte de su hijo Edwin. De parte de mi compadre El Punto. Claro que sí, Edwin Suárez. De parte de los nietos también. De parte de la nuera. De parte de toda la familia. Ahí en el barrio El Valle. De parte especial de Beatriz Morales. De parte de Isabelita. Feliz cumpleaños para nuestra querida Elena Sarmiento, la mamita de mi amigo y colega Edwin. El Punto, feliz cumpleaños. Que mi Dios me la bendiga grandemente siempre.
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0: Oye, Taylor Zapata, sírvelo, muchacho. Dice Borracho Indio. Borracho Indio, por culpa tuya. Creo que se daña el domingo hoy.
4: Borracho Indio.
0: Taylor, Zapata y familia, pegaditos a La Reina.
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0: Maribel, la comadre Maribel, me dice por acá, reporta la sintonía. Salúdate a una tía que vino de Valledupar. Y estamos tomándonos unas cervecitas. Saludos para Loren, para Diego, para Eduardo y para la propia María allá en el barrio Centenario del municipio de Soledad, pegaditos a La Reina. Bueno, Maribel y todo ese combo. Puro borracho indio.
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0: ¡Hombre, Colancho!
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0: Oye, saludito para nuestro amigo. Para mi compadre, para nuestro amigo y colega. Locutor destacado en el departamento de La Guajira, mi compadre. Mario Romero, Mario. Está escuchando a esta hora La Reina, me dice, compadre Mike. Aquí estoy, borracho indio. Mario Romero, Mario, en Riohacha, en el departamento de La Guajira.

0: Adriana nos dice por acá un saludo muy especial para Jesús, para Alan Payares, que los amo mucho, de parte de su mamá Adrianita, que aquí estamos pegaditos a la reina. Compadre John Caballero, ¿qué dice? Buenos días.
1: Oye, Mario, John Caballero mandando, reportando sintonía acá del Guamo Bolívar, para saludar a un amigo allá, Jorge Zapata, el quesero de moda, la quesera de Freddy Villa. Compre para que la compartan una canción que se llama Rosa Jardinera de Oroñate.
0: ¡Uy! Listo, en Sabana Magdalena, saludos a Carlos Mario Hurtado, en el taller de soldadura, trabajando. Dice, estoy trabajando acá, en casa, en el taller. Pero está que desordeno el domingo, compadre Mike, con esos clásicos. Hola, hola.
2: La gallina.
0: Ok, saludos a Esperanza. Esperanza Casiani Blanco, que está haciendo sopa de gallina. Y pegadita a la reina 98.6. Oiga, compadre. A ver, por acá.
3: Yo, May, buenos días, bendiciones. Te habla John, que el 471 de Sousa.
0: Vaya.
3: Va a saludar a mi compadre ahí, a José Kelly en la 084 y al papichulo en el 112. Mi clasicazo para hoy es Súplica de Amor, Súplica de Amor.
0: Uy, buen tema.
3: Bien, veo, May, borracho indio, suéltala.
0: Buen tema, borracho indio, ya viene, ya viene. Quiero mandarle saludos al combo de Sito Nuevo Magdalena, el equipo de fútbol, la Central Fútbol Club. Y el combo de motocarros en Sito Nuevo Magdalena, de parte del compadre Johnny de la Cruz, en sintonía de la emisora de los clásicos.
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0: Y ese es un clásico buenísimo también. La agrupación se llamaría, en aquel entonces, en la década de los 70s, 80s, el Doble Poder. Y la voz espectacular del maestro Daniel Celedón, el tío de Jorgito Celedón.
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0: Se llama Fuego Lento en La Reina. Sigue programando tu clásico favorito en la única emisora del vallenato en toda Colombia.
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Dios, May, buenos días, bendiciones. Te habla John, que el 471 de Sousa. Va a saludar a mi compadre ahí, a José Kelly en la 084 y al Papi Chulo en la 112. Mi clasicazo para hoy es súplicas de amor, súplicas de amor. Bien, veo, May, borracho indio, suéltala.

Eso es mucho clásico peligroso esta hora que acaban de programar aquí en La Reina. Mucho clásico peligroso es. Atao, hombre. Oh.

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1: No, no.
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0: Hombre, Poncho, ¿cómo cantas así hasta ahora, muchacho?
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0: Y mañana festivo, ¿ah?
2: 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Ay. Que poco a poco en nada quedaron.
3: Hey, pero
0: ya vas.
3: Suéltame
0: ya
3: uno
0: vas.
3: De Miguel Morales que tengo.
0: Ya vas.
3: No,
0: no.
2: Que tengo que cicatrizado. Vengo a contarte.
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5: 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Ese clásico está más peligroso que el puente de esta semana. Todavía hay gente que se las tira de que no es puente, pero es el que para salir para trabajar y irse en caleta más,
0: Oye, siga.
2: Campacita y vuelve conmigo.
0: A ver.
6: Hola, Mike, quiero colocar el disco Volver a la Ternura.
0: Okay.
6: Gracias por
0: listo.
6: Gracias.
0: Esa es la señora Nayibe. Esa es mi mamá. Ella sí me cree que yo hace rato no me tomo los tragos.
7: Sí, cómo no.
0: Ella tampoco me cree entonces.
6: Hola, Mike.
0: ¿Y ahora qué voy a hacer yo?
6: Colocar el disco Volver a la Ternura. Gracias por gracias.
0: Ya te lo coloco. Esa es la señora Nayib Hernández.
2: Hoy hace un año.
0: Mi mamá ahí está como siempre, pegadita a la reina.

0: que da.
1: Sí, señor, clásico peligroso, Dilson.
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2: Ya, suéltame uno de mis naturales que tengo. Ya.
1: Ay, qué vaina con este
3: Mayer. Oye, Mayer Dante, si quieres, ay, entonces compra otra ahí de Boculeta. ¿Cuál? Isabel Martínez.
1: Isabel Martínez, esa es buena.
3: Así voy a guardar este carro, me joda, que estás emocionante. Hey,
1: juicio. Ya, ya, juicio, juicio.
0: Tú eres la fuente de mi alegría.
1: Isabel Martínez me dijo. Más peligroso todavía.
2: Ay, Dios mío.
1: Poncho, ¿qué voy a hacer contigo, Poncho?
4: Los clásicos de la reina, los originales, por supuesto.
1: ¿Qué voy a hacer contigo, Poncho? ¿Y esos buenos clásicos a esta hora?

0: a mi compadre Eduardo, el popular Banco. Está pegadito a la reina de parte del propio El Primón. Están en Manatí Atlántico a esa hora. Está que se desordena tarde, dice mi compadre.
1: Hola, May, buen día. Es rato que no tomas, pero será decisiones. Ay, me complaca ahí con Locamente Enamorado.
0: Uy, buena.
1: Tremendo clásico.
0: Buena, buena, buena. A ver.
2: Ah, May Hernández. Uno de las mías, compadre. Uno de las mías.
0: Una de las tuyas.
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0: Buen tema.
2: Sí, yo indio.
0: Listo, buen tema. Vamos con esa cancionzota. Un 2x1 del Pulmón de Oro, Poncho Zuleta. Que se llama Isabel Martínez, aquí en la reina de emisora que te pechicha.
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0: Ese pase de Emilianito, ¿ah? ¡Ay, Dios mío! Ese puente, ese pase de Emilianito.
1: ¡Sírpalo, compadre! ¡Que la demora me perjudica! ¡La Reina 98.6!

si no lo habían escuchado completico, este clásico, este es la autoría de Marcos Díaz. El mismo la canta, el mismo la compuso y el mismo la canta. Marcos Sergio Díaz Alarza, Marcos Díaz. Un motivo, época de los pechichones. Al lado de Jesualdo Bolaño. Qué clásico, en la número uno del vallenato, ¿eh?

0: Padre Henry Plaza, pegadito.
1: Tengo un motivo.
0: A la emisora del Vallenato en Barranquilla. Y nosotros seguimos, más reportes. Quiero mandarle saluditos a nuestro amigo, a nuestro amigo y colega Mauricio. El propio Mauricio Pájaro está pegadito trabajando. Me dice, estamos acá, te saludamos desde el museo, a cielo abierto en Rebolo, camellando con Maremay y el equipo de trabajo, escuchando La Reina 98.6. Saluda a la linda Laura. Oye, Laurita, en el tema de comunicaciones, me dice, ahí está con las cámaras y las fotos, tiene las fotos más afinadas de toda la ciudad. Yo creo que sí, es así, ¿cierto, Poncho?
2: Por supuesto.
0: Señorita.
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0: Por acá me están pidiendo un clásico que le gusta mucho a Laura. Bueno, no es tan clásico, pero cae muy bien para este domingo. Cae muy bien para este domingo, Por Mí Es Que Te Mueres.
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0: De pronto lo está pidiendo porque se lo dedicaron. ¿Cierto, Mauricio? De pronto se lo dedicaron. Y por eso le está pidiendo. Ahí lo voy a complacer de una. A mi compadre Mauricio, Laurita en sintonía de La Reina.
3: Arriba,

0: Oye, May Hernández, sírvelo, sácala Mariana Main, compadre.
1: Oye, May, sírvelo. Te lo dice Iván Villazón, pero ponte una de mis canciones.
0: En La Reina.

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2: ¡Por supuesto!
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3: Espérame un momentico que llegó la patrona. Escuchen.

0: Se acabó.
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1: ¡Hey, Mike! Suéltame uno de Miguel Morales, que tengo ganas de llorar.

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2: Es

Esto es lo más duro de la canción. Tú me recuerdas una vez que íbamos a Bucaramanga o a Pamplona con mi compañero Rafa Cruz. ¿Te acordáis?

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3: Las 3 en punto.
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3: Las 4 en punto.
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